0: profeta. Mejor que tú, no hay. Jesús, mi maestro.
1: Obrigado, Senhor.